0: Marcos y Josh Morales. ¡Resucitó!
1: Familia, qué bueno encontrarnos esta tarde de miércoles nuevamente. Gracias por estar aquí. Y quizás vienes terminando un día largo de trabajo y aunque tu cuerpo ya salió, tu mente todavía sigue allí, resolviendo cosas. Soy Yendrix y estaremos juntos hasta las 10 de la noche. Y hoy vamos a estar hablando de esos y si esto hubiese pasado y si hubiese hecho aquella cosa. Eso que puede ocupar nuestra mente antes de que algo siquiera haya pasado. Por eso quiero invitarte a que tú estés tranquila. Dios ya conoce el mañana. Tú, mientras tanto, sigue disfrutando de lo que tenemos para ti hoy.
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0: Tormenta.
1: Quique Pavón con Renan Carías. Paz en la tormenta.
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Yo no sé si a ti te ha pasado, pero a mí sí. Tú mandas un mensaje y pasan 5 minutos, no contestan. 10 minutos, nada. Y tu mente ya empieza a escribir una película completa. ¿Estará molesto? ¿Habrá pasado algo? ¿O seguro hice algo? Y sabes, después llega la respuesta, perdóname, me estaba bañando. Y tú ya habías tenido 3 crisis emocionales. A mí me ha pasado. Y a veces necesitamos recordar que no todo lo que mi mente imagina está ocurriendo realmente. Antes de creerle automáticamente al miedo, puedes detenerte, respirar y llevar ese pensamiento delante de Dios. Él todo lo tiene en control y tú sigue disfrutando de Fusión.

0: Intimidad Worship. Alaba.
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Así es el tiempo perfecto para seguir poniendo nuestra vida en las manos de Dios, aprender de su palabra, gozarnos con estos cantos. Así que escucha esta canción de Pucci Colón llamada Waymaker. Disfrútala.

0: Waymaker, versión salsa.
1: Si echamos un vistazo hacia atrás, nos encontraremos con momentos críticos en donde hemos tenido que enfrentarnos a la decisión de cambiar nuestra conducta, nuestra forma de hablar y nuestra manera de reaccionar. Todo con la meta de tener una mejor convivencia en nuestra familia. Para mejorar, debemos enfrentar con valentía las cosas que sabemos deben ser superadas. Cambiar no es fácil porque requiere voluntad, constancia, firmeza de carácter y mucha humildad. Es cierto que puede ser difícil dejar de actuar de la manera en la que nos hemos comportado por mucho tiempo, aunque nos haya causado daño a nosotros y a nuestros seres queridos. Pero la buena noticia es que el cambio no solo es posible, sino que es parte de nuestra naturaleza y nuestra habilidad de adaptarnos. Le habla Sixto Porras de Enfoque a la Familia.
2: Visite enfoquealafamilia.com.

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0: México con Pedro Pablo Quintero. Lo que pasó, pasó.
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0: Montero, abre mis ojos.
1: Soy Jendrix, te cuento mi historia. Un día fuimos al lago en familia y los muchachos se montaron en una moto de agua. Y algo me llamó la atención, porque para que se encendiera la moto de agua, tenían que llevar un cable que estaba en su muñeca y conectarlo a la moto. Sin esa conexión, no prendía, no funcionaba. Y pensé así igual en nosotros. Cuando mi mente comienza a llenarse de ¿y si pasa esto? O ¿y si pasa aquello? Por eso necesitamos volver a conectarnos día tras día con nuestra fuente, que es Cristo Jesús. Y quizá hoy no sabes qué ocurrirá mañana, pero puedes llevar tus pensamientos al Dios que ya está allí

0: Hillsong United. Tómalo.
1: Puede ser que en este mismo momento que escuchas Fusión, estás pasando por una situación difícil. Y Fusión, sus canciones, la palabra de Dios te anima. Y eso nos llena de alegría saber que podemos acompañarte y recordarte que Dios sigue siendo Dios aún en medio de tus problemas y que Él sigue cuidando de ti, porque para Él no hay nada imposible. Así como nos los comparte Carlos.
2: Fusión siempre es una compañía de parte de Dios en cada momento de nuestra vida. Y a veces tú vas en el carro pensando en diferentes cosas, en el día a día, en los problemas, en los bills que hay que pagar, en las cosas que hay que solucionar. Y en esos momentos tú prendes la emisora en el carro y es como una paz que sobrepasa todo entendimiento de parte de Dios a tu corazón. Y esas son cosas que van marcando tu corazón.

0: Melody Adorno. Sonido del cielo. Versión estudio.
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1: Planet Shakers, nada es imposible.
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Y seguimos junto, familia, aquí en Fusión, la voz de la armonía, Jendrix acompañándote. Gracias por permitirme allí en tu carro, en tu casa, donde te encuentres, acompañarte y seguir disfrutando de buena música, seguir disfrutando de la palabra de Dios, conocer testimonios e historias de personas que Dios ha obrado maravillosamente en ellos. Así que sí, sigue disfrutando de Yele con Marcos Yarol y su canción 28-7.

0: 787.
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0: NT.
1: Estás escuchando Fusión, Jendrix te acompaña y quiero compartirte que ayer tuvimos una actividad aquí en la radio y una de nuestras oyentes, Elizabeth, nos contó que su papá escucha Fusión todo el día porque le encantan las canciones, le encantan los mensajes, la palabra de Dios. Así que, bueno, un saludo para el señor Francisco. Gracias por estar siempre sintonizado a Fusión, por apoyarnos y sobre todo, que Dios siga bendiciendo su vida.

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Jendrix, acompañándote, y te cuento que yo no sé si tú tienes hijos grandes. Por ejemplo, mi hijo Diego tiene 23 años y él se ha ido de viaje solo. Y la última vez que se fue de viaje, uno pendiente así como que, ¿ya llegaste? ¿Todo bien? Y me pasó que en ese viaje pasaron los minutos y él nada que me respondía. Y yo, ay no, preocupada, orando al Señor porque lo guardara, ¿verdad? Finalmente respondió, sí, mamá, todo bien. Lo que pasa es que donde pasé no tenía mucha señal. Y uno aquí, ay, gracias, Señor. Y sabes, amar a alguien también significa que a veces nos podemos preocupar, pero no podemos vivir cada momento como si ya hubiera ocurrido algo, ¿verdad? Hay momentos en donde lo único que podemos hacer es orar y entregar todo a Dios. That's it.

0: Masterchef Español con Paloma Ramos. No tengo nada.
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Soy Jendrix y te cuento mi historia. Una vez estuvimos en el lago y mi esposo José estaba dentro del agua y le dio un calambre en el pie mientras estaba moviendo la moto de agua. Después, cuando salió, me dijo, amor, me dio un calambre, pero estoy agradecido por haber llevado puesto el chaleco salvavidas. Porque aunque él sabe nadar, en ese momento habría sido difícil sostenerse. Y eso me recordó que no podemos anticipar todo lo que puede pasar en nuestra vida. Y vivir pensando en cada posibilidad tampoco nos da control. Por eso, haz tu parte y después descansa en Dios. Cuando llega algo que no esperabas, Dios seguirá siendo Dios y puedes confiar en su cuidado. Él es tu salvavidas.

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0: Eduardo Sánchez, grano de mostaza.
1: Si tuviera fe como un grano de mostaza, eso dice el Señor. Ese es un corito que también me encanta. Cuando empecé mi caminar con Jesús, siempre lo escuchaba. Y eso me hace recordar lo que dice su palabra. Y dice que nosotros podemos pedirle a Dios que aumente nuestra fe y Él no nos las va a negar. Yo sé que a veces, muchas veces podemos dudar de Dios, pero podemos ir a Él y decirle: Señor, aumenta nuestra fe, ayuda nuestra incredulidad. ¿Lo crees?

0: todos son en español. ¿Quién dices que soy?
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0: Unidos con Ecos y Samu Robles. Cantaremos Que Cante la Iglesia.
1: Aleluya, cantaremos tú y yo juntos, cantándole al Señor lo maravilloso que es. Somos familia en Cristo y como familia siempre disfrutamos de los buenos momentos que pasamos juntos, recordando las promesas de Dios, quién es Él, la historia que se encuentra en su palabra. Eso, sin duda alguna, nos ayuda a fortalecer nuestra fe y a recordar que Dios siempre, siempre, siempre es fiel. Así que quédate conmigo y sigue disfrutando.

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0: Tacos Wheat, renuévame.
1: Renuévame.
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3: Las alabanzas me edifican mucho y donde quiera que voy, pues las estoy escuchando y estoy al día con todo lo que están diciendo. Y cuando dicen una porción de la palabra de bíblica, eso también ayuda mucho. De apoyo ha sido mucho en mi vida, porque cuando más lo necesité, que yo estuve enferma y no sabía qué hacer o algo, estar solo orando y todo, pero cuando yo puse las alabanzas, la radio en eso me ayudó bastante, en escuchar las alabanzas, porque yo lo primero que hice es encender esa radio y ha sido de gran bendición para mí.

0: Christian Worship con Blanca, la bondad de Dios.
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0: Alexis Aray, Con Secreto y Samuel Ash. Borrón y cuenta nueva.
1: Anoche tuvimos una actividad aquí en la radio y una de las oyentes nos pidió orar por su mamá. Ella está esperando resultados de una biopsia y su mamá escucha siempre Fusión. Acompáñame a orar por ella. Bendito Dios, tú conoces esos de resultados. Que sean, Señor, conforme a tu perfecta voluntad y que ambas puedan descansar confiando que tú todo lo tienes en control. Gracias por sus vidas, renueva sus fuerzas y recuérdales que aún en medio de circunstancias difíciles, tú todavía sigues allí con ellas. En Cristo Jesús te lo pido. Amén.

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0: Danny Gokey. Que tu corazón vuelva a latir.
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0: Flash en español. Adiós al ayer.
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Te comparto una historia hermosa que se encuentra en la palabra de Dios en Marcos 4. Aquí los discípulos estaban en una barca cuando comenzó una tormenta muy fuerte. Y Jesús estaba allí con ellos. Ellos miraban las olas y pensaban que iban a morir, imagínate. Finalmente Jesús se levantó y calmó la tormenta. Dijo, ¡calla, enmudece! ¡Qué lindo es el Señor! Pero antes de cambiar las circunstancias, ¿sabes? Jesús ya estaba con ellos dentro de la barca. Y quizá hoy todavía no sabes cómo terminará aquello que te preocupa. Pero puedes comenzar recordando esto. Jesús no abandonó la barca. Y no lo hará contigo tampoco. Así que puedes confiar en Jesús. Él va a estar contigo antes, durante y después.

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0: casa, tu palabra.
1: Tu palabra, Señor, es viva y eficaz. Y eso me hace recordar a mi esposo José, porque él pequeñito en la iglesia, una amiguita y él participaron de un campeonato a ver quién se sabía más versículos. Y ellos ganaron. Y me encanta porque yo siempre le digo a las chicas cuando estudiamos la Biblia que siempre se memoricen la palabra de Dios, porque es allí donde Dios, a través del Espíritu Santo, nos revela, nos habla y nos hace recordar todas sus promesas, lo que hay en su palabra, quién es Dios. Y eso es lo importante para nosotros. No podemos recordar las promesas de Dios si no pasamos tiempo con Él y comprendemos y entendemos quién es Él. Así que te animo a apartar cada día un tiempo especial con Dios y su palabra.

0: iglesia.
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0: Danzo en el río.
1: Familia, estamos entrando en la última hora de la programación y no te despegues porque en unos minutos más voy a estar orando por ti. Y si es primera vez que estás escuchando Fusión, bienvenido a la familia. Quédate con nosotros y sigue disfrutando también de buena música y palabra de Dios. Por eso quiero recordarte lo que dice Filipenses 4. Por nada estés afanoso, sino que sean conocidas tus peticiones delante de Dios. Y es allí donde recibimos la paz de Dios que sobrepasa todo entendimiento mientras todavía estamos esperando respuestas. Y quizá esta noche no necesitas conocer cómo va a terminar todo. Necesitas es recordar quién sostiene tu vida mientras esperas. Y ese es Jesús, el autor y consumador de tu fe y la mía.

0: López. Tiempo perfecto.
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1: Quiero compartirte esta historia bíblica que se encuentra en el libro de Segunda de Reyes, capítulo 19. Aquí habla del rey Ezequías. Él había recibido una carta llena de amenazas. Había un problema real. ¿Y sabes qué hizo él? Él fue al templo para presentársela al Señor. La desplegó y oró a él y dijo: Señor, Dios de Israel, entronizado sobre los querubines, solo tú eres el Dios de todos los reinos de la tierra. Tú has hecho los cielos y la tierra. Y su oración continúa, pero a mí esta imagen me encanta, porque de repente hoy estás pasando por una situación difícil en tu vida, un resultado médico que no esperabas, algo que financieramente te está afectando. Pero te invito a ser como el rey Ezequías, ir delante de Dios y entregarle tu preocupación. Solo Él sabe, y para Él no hay nada imposible.

0: ¡Sí, señor! ¡Celebraremos en tu casa!
1: Danilo Montero, la casa de Dios.
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1: Saraí Rivera, sigue caminando.
2: Sigue caminando con Dios. No te vas a arrepentir. Porque quizá llevas mucho tiempo intentando controlar tu vida. Porque en el fondo nunca has aprendido a entregársela a Dios. O no has querido entregársela a Dios. Pero sabes, Él envió a su Hijo Jesucristo a morir por ti, por mí, por nuestros pecados. Algo que nosotros no podíamos hacer para reconciliarnos con el Padre. Por eso, si hoy no conoces a Jesús, dile: Señor Jesús, perdona mi pecado. Quiero confiar mi vida en tus manos y aprender a seguirte.

0: Revolution Español con Unified Sound. ¡Aleluya!
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0: Charles, conocido.
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0: Sánchez Español con Jacobo Ramos. Gozo.
1: Estás escuchando Fusión y Yendrix te acompaña. Estamos cerrando este día agradeciendo a Dios por un día más de vida que nos ha permitido tener. Pero también quiero invitarte a dejarnos un mensaje llamando al 1-800-602-4014. Solo sigue las instrucciones y compártenos lo que Dios está haciendo en tu vida. En Fusión queremos escucharte porque tu historia también puede inspirar a otros. Recuerda, 1-800-602-4014.

0: dice el coro. Cuando levanto mis manos.
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0: 28:7.
1: Lo prometido es deuda. Permíteme orar por ti en este momento. Bendito Dios, te entrego a esa persona que me está escuchando ahorita. Tú sabes lo que está ocupando su mente. La preocupación por sus hijos, el trabajo, el resultado médico que todavía no conoce. Ayúdale a poder entregar todo lo que no puede controlar a ti, Señor. Y que tu paz guarde su corazón y sus pensamientos. Y cuando la preocupación vuelva, recuérdale que puede regresar a ti nuevamente. En Cristo Jesús te lo pido. Amén.

0: Daddy Yankee, lo veo.
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1: Marco Barrientos con Ivonne Muñoz, Sin Reservas.
2: Así es, familia. Sin reserva, entreguemos todo en las manos de Dios. Sirvámosle a Él, el Dios Todopoderoso, el que todo lo puede. Para Él no hay nada imposible. Así que lleva tus pensamientos a Él, lleva tus preocupaciones a Él, porque Él ya conoce el mañana. Quiere cuidar tu hoy, quiere que descanses, quiere renovar tus fuerzas. Y Él va a seguir cuidando de ti. ¿Me despido? Soy Jendrix y te espero mañana para seguir caminando juntos en la fe. Te invito a dejar todo en manos de Dios. Te abrazo fuerte y te bendigo. Chao, chao.

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0: Melody Adorno, Sonido del Cielo, versión estudio.
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0: Omar San Marcos y Josh Morales resucitó.
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0: Leadership. Hermoso momento.
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0: casa con músico. Todo y nada remix.
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0: Sam Rivera con Evan Craft. If you only knew.
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1: Travi Joe, yo no temeré.
2: Next.
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0: Nation Español con Lakewood Music Español. Nunca fallarás.
1: Hold up, espera, frena y presta atención un ratito con Nati Giraldo. ¿Qué nos cuentas, Nati?
2: Te cuento que yo escuché esta frase de mi mami muchísimas veces. Come tú, que yo ya estoy llena. Durante años no la entendí, hasta que me volví mamita y sin darme cuenta, un día la dije. Y en ese momento, todo cobró sentido. Estoy segura de que tú, como papá o mamá, la has escuchado o la has dicho alguna vez. Es normal que en ciertas etapas de la vida pasemos por situaciones económicas no tan buenas. Momentos en los que toca tomar decisiones difíciles, como asegurarnos de que nuestros hijos coman bien y nosotros nos llenemos con la satisfacción de verlos tranquilos y cuidados. A eso muchas veces le llamamos sacrificio, pero cuando lo miras con calma, son decisiones momentáneas que pueden transformar el día, el ánimo y hasta los recuerdos de nuestros hijos. Hoy, con un corazón agradecido, vale la pena dejar de pensar que vivimos sacrificándonos todo el tiempo por su bienestar. El verdadero sacrificio ya fue hecho. Jesús lo hizo en la cruz cuando entregó su vida por nuestra salvación y la de los nuestros. Cada vez que sientas dolor, cansancio o peso en alguna situación dentro de tu hogar, recuerda el sacrificio de Jesús. Dale gracias y toma la mejor decisión para bendecir a los que te rodean. No por nuestra fuerza, sino por nuestra fe en Él.

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1: John y Sophie, Dios de poder.
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0: Público con Pedro Pablo Quintero. Lo que pasó, pasó.
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0: Rosario. Soy amante de tu presencia.
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0: Dios, la Iglesia.
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1: Funky con Indio Mar. Promesas.
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0: Oasis Ministry, QBELV, qué bonita está la vida.
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0: Gilberto Daza, seguir vale la pena.
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and Wells con Ecos y Samu Robles. Cantaremos Que Cante la Iglesia. 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La Biblia dice, en paz me acostaré y así mismo dormiré, porque solo tú, Jehová, me haces vivir confiado.

0: pedimos un milagro, cuando el milagro pase todo el día.
1: Julio Melgar con Lousen Melgar, tus cuerdas de amor.
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3: 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Ora conmigo, Padre nuestro. Esta noche me postro ante ti para agradecerte por las innumerables bendiciones que me regalas cada día. Gracias por tu amor. Descansamos en ti. En el nombre de Jesús. Amén.
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0: son en español. En esto creo.
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0: Rivera, cuán bello es el Señor.
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0: San Marcos y Josh Morales. Resucitó.
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0: Worship Together con Twice Música. Mismo Dios.
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0: City Música con Genevieve Lewinsky y Andrés Babi. Gracias, Dios.
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0: Minecraft con Javier Chávez. Tu mirada.
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2: 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Que tú estás trabajando en nuestras vidas y en nuestros corazones. 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En el nombre de Jesús lo pedimos. Amén.
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0: Luis Fabián con Malú Pomares. Eres grande.
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0: Hillsong Océanos.
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0: Masterchef Español con Paloma Ramos. No tengo nada.
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0: Shakers. Nada es imposible.
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0: 40 para ti.
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0: pasa con músico? Todo y nada remix.
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0: worship. I love her.
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0: No hay nadie como tú.
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0: Tranqui con Grace López. Tiempo perfecto.
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0: con Marcos Brunet, al que está sentado en el trono.
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0: invitados, la iglesia.
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2: Diga conmigo, no me avergüenzo del Evangelio.

0: Tacos con Matthew Morales. No me avergüenzo.
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0: Quique Pavón, miles de canciones.
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0: entero. Abre mis ojos.
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0: Cantaremos con Ecos y Samu Robles. 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

0: Nation Español. Tan, tan bueno.
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2: ¿Están listos para regresar a la casa del padre?

0: hoy.
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0: Family. Cuando yo te conocí.
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0: adorno. Sonido del cielo, versión estudio.
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0: corazones.
1: Un corazón con Living. Jesucristo basta.
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0: verdad. Vamos a cantar.
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0: Maverick City Música. Promesas.
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1: Elevation Español con Lakewood Music Español. Nunca fallarás.
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0: Gabón con Amira Rhodes. No me dejarás.
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0: México con Pedro Pablo Quintero. Lo que pasó, pasó.
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Esto, versión acústica. 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

0: español con Unified Sound. ¡Aleluya!
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0: Miel San Marcos, los muros caerán.
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Estación 12, danzando. 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

0: Dos de oportunidades.
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0: worship. Su nombre es Cristo.
1: En medio de la tormenta, confía en Dios, nuestro Dios soberano.
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0: Talks con Kim Richards. Entregado, abandoned. 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

0: entero. Eres todopoderoso.
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0: San Marcos y Josh Morales. Resucitó.
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0: Abel.
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0: bien.
1: Redimidos con Evan Craft. Todo va a estar bien. Pone pausa en tu vida. Recuerda que en Cristo puedes descansar. 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

0: Membership. Hermoso momento.
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0: casa con músico. Todo y Nada Remix.
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0: sol, hermoso nombre.
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0: new breed, Campfire Coritos.
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0: Saraí Rivera, Jesús.
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0: Como el Troc, con Pablo Quintero. Mi canción.
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0: América, la bendición.
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0: con Essential Worship. Gracias, Dios.
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0: Foreign Wealth con Christine DeClario. Tu poder.
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0: Masterchef Español con Paloma Ramos. No tengo nada.
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0: Turkish con Fio.
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0: mil razones.
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0: Sweet, yo te busco.
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0: Big City Música. Júbilo.
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0: Abraham y Betlisa con Moy, Débora, Fleiva y Miguel. Hermoso momento.
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0: lo pierdas.
1: Saludos,
2: en vivo contigo, saludos.
1: Ay, ay, ay, feliz jueves. Llegamos a 24 de septiembre.
2: Wow.
1: Y por eso le damos gracias a Dios, porque podemos respirar, porque estamos vivos y lo estamos alabando a Él junto a ti en esta mañana.
2: Es un privilegio poder ser tus compañeros del camino. Ese es el compromiso, ser las voces que estamos contigo para iniciar tu día, Ivette y Eddie. Y siempre lo hacemos de la misma forma porque es la mejor manera, dándole gracias a Dios por la vida y poniendo nuestro día en sus manos. Y ve adelante.
1: Así es, así que acompáñenme a orar en esta mañana. Padre nuestro que estás en el cielo, santificado sea tu nombre, venga a todos tu reino, hágase tu voluntad en la tierra como en el cielo. Danos hoy nuestro pan de cada día. Perdona nuestras ofensas, como también nosotros perdonamos a los que nos ofenden. No nos dejes caer en tentación y líbranos del mal. Amén y amén.

0: Danilo Montero, Cantaré de tu amor.
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0: ¿Te ha pasado que comienzas a ver una serie de videos en las redes sociales?
1: Ajá.
0: Y te quedas conectado en esa dinámica y ves uno tras otro, tras otro, tras otro. Claro. Me pasó en estos días con un video de un ilusionista que te pone a mirar el punto central de la imagen y te dice, quédate mirando fijamente. Entonces toda la realidad alrededor de ese punto comienza a cambiar de colores, o se distorsiona, o la gente sale con los cuerpos chiquitos, las cabezas grandes. O sea, es una ilusión óptica increíble.
1: Okay.
0: Y funciona. Prácticamente cambia todo el panorama. Juega con tu cerebro, con la percepción de tu mente.
1: Wow.
0: Quiero decirte algo. Así pasa con nuestra identidad. A veces sufrimos una especie de ilusión óptica en cómo nos autopercibimos y empezamos a dudar de nuestra identidad. Pero qué bueno que para ese problema hay una solución muy clara y es ¿qué dice Dios de ti? ¿Quién dice Dios que eres? ¿Qué dice la Biblia? ¿Cómo te llama la Biblia? Nuestra verdadera identidad es posible gracias al amor abundante de Dios. Y es que cuando recibimos a Jesús como nuestro Salvador, nos convertimos en hijos de Dios. En Primera de Juan dice, si nuestro corazón nos reprende, mayor que nuestro corazón es Dios. Y Él sabe todas las cosas. Juan se refiere a que a veces nuestro corazón nos quiere engañar y duda de quiénes somos, pero Dios es mayor que tu corazón para recordarte que ya Él te nombró hijo, y si hijo, heredero, y si heredero, eres alguien que gobierna con Cristo, sentado a la diestra del Padre, con una herencia celestial incorruptible.
1: Un título que nadie te puede quitar.
0: Yes.

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3: En contraste con el tiempo para orar o leer las Escrituras, ¿qué compite por tu atención? ¿Qué cambios puedes hacer para evitar que la tecnología se convierta en un ídolo? En promedio, una persona consulta su teléfono 150 veces al día. Piensa en esto un momento. Algo ha captado nuestra atención y puede que no sea para nuestro bien. Tristan Harris lo cree. Es una de las voces de un documental con algunos de los principales nombres de la tecnología, personas que nos introdujeron en las redes sociales. En este documental titulado El dilema de las redes sociales, sus voces hacen sonar una alarma. Nosotros somos el producto. Nuestra atención es el producto que se vende a los anunciantes. Prestamos atención a lo que consideramos valioso o digno, y en un sentido muy real, llegamos a adorar aquello a lo que prestamos atención. Un dilema indica una situación en la que hay que tomar una decisión. En nuestra vida espiritual tenemos una elección a diario. ¿A quién o a qué voy a prestar mi atención? En otras palabras, ¿a quién o a qué voy a adorar? El salmista eligió claramente, «Cada día te bendeciré, Dios, y alabaré tu nombre eternamente y para siempre». El versículo siguiente explica su elección. «Grande es el Señor y digno de suprema alabanza, y su grandeza es inescrutable». El salmista creía que no hay nada comparable a la grandeza de Dios, y por eso centró allí su atención. Solo Dios es digno de nuestra alabanza.

0: Gabriel de Jesús, tu amor por mí.
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Y estaba hablando acerca de quiénes somos en Cristo, nuestra identidad en Él. Y afortunadamente, tú y yo somos hijos de aquel que todo lo hace nuevo. ¿Y cómo lo hace? Quizás te estás preguntando. Mira, yo no sé, pero Él siempre tiene una manera, una forma misteriosa de obrar y de restablecer todo. Solamente tenemos que confiar en Él. Yo sé que a veces tú quieres entender cada detalle de lo que te está sucediendo, ¿verdad que sí? Cuando tu parte realmente o simplemente es seguir creyendo, porque Dios no necesita mostrarte el camino completo para que comience Él a llevarte a ese algo nuevo. Hay cosas que Él primero transforma en silencio, hay otras que restaura poquito a poquito. Y hay algunas que Él cambia a una manera que ni tú ni yo jamás nos hubiéramos imaginado. Así que, ¿qué te quiero decir en esta mañana? Que no te desesperes porque todavía no veas el resultado. También hay propósito en ese tiempo de espera que toma esa restauración que tú estás experimentando en este momento. Confía que aunque tú no sepas cómo, Él ya sabe cómo hacerlo.

0: Melody Adorno, Sonido del Cielo, versión estudio.
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0: Zurdo con AZ Family. Cuando yo te conocí.
1: 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Buenos días, Canivet y Eddie en tu radio Albuquerque.
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1: 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Quédate aquí con la mejor música en la mañana de hoy. Sigue la buena música, está Yulisa, con Creemos que lo hará.

Yulisa, creemos que lo harás. 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

0: Kevin Kraft con Living. Construiré mi vida.
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0: con las palmas.
1: Y hoy vamos a hablarte de la historia del profeta que ayudó a una viuda. Había una vez una mujer que había perdido a su esposo. Ella tenía dos hijos y estaba pasando por un momento muy difícil. Su familia tenía deudas y el acreedor quería llevarse a sus hijos como siervos.
2: Desesperada, la mujer fue a buscar al profeta Eliseo. Tu siervo, mi esposo, ha muerto, le explicó. Tú sabes que él amaba al Señor. Ahora han llegado un acreedor para llevarse a mis dos hijos. Eliseo le preguntó, ¿qué tienes en tu casa?
1: Y la mujer respondió, tu sierva no tiene nada en casa, excepto una vasija de aceite. Entonces Eliseo le dio instrucciones, le dijo que fuera a pedir vasijas prestadas a sus vecinos, tantas como pudiera conseguir. Después debía entrar en su casa con sus hijos, cerrar la puerta y comenzar a llenar las vasijas con el aceite que tenía.
2: La mujer obedeció. Sus hijos le llevaron las vasijas y ella comenzó a echar aceite. Y el aceite siguió fluyendo. Cuando todas las vasijas estuvieron llenas, la mujer preguntó, «Tengo más vasijas, tráeme más vasijas». Pero su hijo respondió, «Mamá, no hay más vasijas». Entonces el aceite dejó de fluir.
1: La mujer fue a contarle a Eliseo lo que había sucedido. Él le dijo que vendiera el aceite, pagara sus deudas y viviera con sus hijos de lo que quedara. Dios había provisto para aquella familia en medio de su necesidad.

0: San Marcos y Josh Morales. ¡Resucitó!
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2: Oh, man. Redimido. Cristín de Clario.

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0: Muy buenos días, muy buenos días. Felices de poder acompañarte en esta mañana y de tener la visita de la Super Tía.
1: Hola, mis super amiguitos. Qué alegría encontrarnos una vez más. Aquí te dejo los consejitos del día. 1. Escucha con atención cuando alguien esté hablando. Escuchar también es una forma de demostrar amor. 2. Si un amigo está triste, pregúntale cómo se siente. A veces, un gesto amable puede alegrar mucho el corazón. 3. Da las gracias por las cosas buenas que vivas hoy, aunque sean pequeñas. Y recuerda, un corazón agradecido encuentra motivos para sonreír todos los días. ¡Hasta la próxima!
2: La Super Tía te alegra el día.
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0: Ya tú sabes.
1: Lily Goodman, libre.
2: En vivo contigo, Ivette y Eddie, en la mañana, y vamos a cantar cumpleaños esta mañana a nuestros, nuestros homenajeados. ¿Quiénes son el día de hoy?
0: Vamos a celebrar hoy a Ana Vázquez, Ana, que está cumpliendo añitos, qué a Giovanni Polina. También tenemos a Yolis Osorio, ¿Yolis? Nuestra querida Yolis Osorio.
2: Ay, qué linda, Yolis.
0: Te queremos muchísimo, que Dios te guarde y te bendiga. También tenemos a Eugenia Salamanques y a Jorge Quintero cumpliendo años.
2: Ay, si no dijimos tu nombre es porque no lo sabíamos, pero te deseamos el mejor cumpleaños de tu vida esta mañana. Esta canción es nuestro regalo para ti. Bendiciones.
0: Bendiciones, que el Señor conceda los deseos de tu corazón.
2: Sí, sí.

0: pasa con músico? Todo y nada remix.
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0: aprendiendo. Claro, así que qué bueno, José, que estás aprendiendo inglés con nosotros.
1: Me alegra eso porque la aspiración principal es esa, que usted se eduque con nosotros, además de que se ríe en el proceso, pero que crezcamos juntos aprendiendo inglés. Escucha esto y verás.
0: Okay, okay.
1: No sé si estás lista, pero
0: estoy
1: aquí te va.
0: Ready.
1: Aquí te va.
2: Ve al grano. Cut to the chase.
0: Ay, ve al grano. Ve al grano significa cut to the chase.
1: Sí.
0: Cut to the chase.
1: Yes.
0: Me la voy a aprender.
1: Aquí te va la otra. Aquí te va la otra.
2: Me saca de quicio.
1: Ay. Me saca de quicio.
0: Explica eso.
1: ¿Cómo sería?
0: Explica la frase
1: en
0: español.
1: Sacar de quicio es alguien que te molesta con alguna acción o alguna palabra y eso te molesta, te altera los nervios.
0: Me saca de quicio.
1: Te altera los nervios, okay. Digamos. A ver, ¿cómo se dice en inglés eso?
2: It drives me nuts.
1: Me vuelve loco. Ay, vamos con otra. Este señor estaba levantó molesto hoy.
2: Ponte las pilas.
0: Eso lo usamos mucho.
1: Ajá, ¿cómo es?
2: Put your act together.
1: Bueno, hay una más. A ver.
2: Me tomas el pelo.
0: You're pulling my leg.
1: No me tomes el pelo, ¿sabes? No me andes tomando el pelo.
0: You're pulling my leg. Okay.
1: Put your act together. Ponte las pilas.
0: Cut to the chase.
1: Ajá. Así mismo estuvo la cosa hoy, ¿ah? ¿Eh? Fuertecita.
0: Buena.

0: Yulisa, el gran yo soy.
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0: con Grace López. Tiempo perfecto.
1: Gracias por escuchar el show de Ivette y Eddie en esta hermosa mañana de jueves, viernes chiquito.
2: Esta es una pequeña historia que va a cambiar tu perspectiva sobre el plan de rescate de Dios para tu vida. Hace un tiempo, más o menos para esta fecha, el año pasado, una noticia enloqueció al internet. Un padre se enteró de que su hija de 5 años había caído por la borda de un crucero en el que estaban viajando de vacaciones. Acto seguido, el padre se lanzó al océano sin pensarlo para rescatar a su hija. Se aferró a ella mientras se mantuvo a flote por más de 10 minutos. Agraciadamente, el equipo de rescate de la embarcación los llevó sanos y salvos a bordo. El internet enloqueció con esta historia. Pero ¿sabes qué? En cuanto el padre supo que su hija estaba en peligro, él arriesgó todo para salvarla. No tuvo ningún reparo en lanzarse por la borda. Quiero decirte algo. Dios no tuvo ningún reparo en lanzarse a tu rescate. A lo largo de la Biblia, leemos cómo el amor de nuestro Padre Celestial lo impulsó a darlo todo para rescatarnos del mundo en el cual nos estábamos ahogando.
1: Así es. Imagínate, dio a su único hijo, Jesucristo, para que muriera en la cruz, para rescatarte a ti, a mí, y para que tú y yo hoy podamos decir que somos redimidos y que somos salvos.

0: corazón, más que nunca.
1: A esta hora traemos para ti mensaje directamente de la palabra de Dios compartida por Eduardo Arispe de Conexión Vital. Vamos a escucharle.
2: Soy Eduardo Arispe y esto es Conexión Vital. En los cuatro evangelios vemos una y otra vez cómo Jesús planeaba encuentros con las personas. Leemos que se detenía, cambiaba de camino y aun cuando ese camino representaba un desafío, Él lo tomaba solo por encontrarse con alguien. Sus encuentros no eran casuales, eran constantes e intencionales, porque cada encuentro representaba un corazón que lo necesitaba. Y eso sin contar lo más grande. Jesús se despojó del cielo y vino a la tierra para encontrarse con nosotros. Hoy, Jesús sigue planeando encuentros, momentos en los que nosotros podemos hallarlo y en los que, desde ese instante, todo puede cambiar. Eso me lleva a reflexionar. ¿Cómo estamos respondiendo a esos encuentros? ¿Queremos dejarnos hallar o estamos tan ocupados que no notamos que el Rey nos está buscando? Lucas 19:10 dice, porque el Hijo del Hombre vino a buscar y a salvar lo que se había perdido.

0: Access Culture con Marie Welch. Nadie como tú.
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1: Hablando de gracias a Dios, tenemos que darle gracias a Dios por todo. Mira, cuando las cosas nos salen bien y cuando hay cosas que no nos salen tan bien y que nosotros pensamos que son fracaso. ¿Por qué te estoy hablando de esto? Estaba leyendo acerca de la vida de Tim Tebow, un jugador muy famoso de fútbol americano. Cuando él pensaba que estaba en la cúspide de su carrera, de repente el equipo donde él estaba, los Jacksonville Jaguars, lo dejaron fuera de la liga, de la NFL. Imagínense, estaba muy frustrado, estaba muy triste, pero lo que comenzó como una frustración profesional terminó confrontándolo con una pregunta más profunda. Él se preguntó, ¿mi identidad está en lo que yo he logrado, en lo que puedo hacer, o está en Cristo? Y él, pues a partir de ese momento de entender que su identidad estaba en Cristo, pues eso comenzó una experiencia transformadora en su vida. Comenzó a entender el fracaso, el valor personal, su identidad, y se aferró a la verdad de quién es en Dios. Bueno, ¿y qué les cuento? Ahora es un speaker, es un conferencista a nivel mundial, quien habla acerca de Dios. Dios le ha abierto muchas puertas y le ha dado montones de oportunidades. Me encanta. No somos valiosos por lo que logramos, somos valiosos porque Él nos creó.

Eres nuestra esperanza, eres luz en la oscuridad, eres paz alcanzado, eres Dios.

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0: Marcela Gándara, un viaje largo.
1: Ha sido largo el viaje, pero al fin llegué.
2: Y estamos felices y contentos en esta mañana recibiendo mensajes y llamadas tuyas de nuestros oyentes. Aquí tenemos una llamadita en línea. Buenos días.
3: Así es. Buenos días. Saludos.
4: Sí, mi nombre es Raymond y escucho desde Lake Dallas. Y solamente para recordarles que sigan escuchando esta nueva estación que en verdad glorifica el nombre de Jesús. Fusión y dice la palabra de Dios que todo... que la fe viene por el oír y por el oír la palabra de Dios. So, si no estás escuchando esto, algo así que te levanta la fe, entonces estás escuchando algo más negativo y que tarde o temprano te va a llevar un poquito más abajo. Y queremos ir de victoria en victoria y escuchando la palabra de Dios nos levanta la fe. Escuchar palabra de Dios para que la fe de Jesús crezca en nosotros. Bendiciones, les amamos.

0: Vinos con Marcos Brunet, al que está sentado en el trono.
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2: 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Te damos gracias porque tú eres bueno, porque tú siempre estás con nosotros. 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Dale de tu paz que sobrepasa cualquier entendimiento. Recuérdanos que contigo nunca estamos solos, que tú estás trabajando en nuestras vidas y en nuestros corazones. Danos las fuerzas necesarias para poder seguir adelante y ayúdanos a siempre seguir tu voluntad. Te damos gracias por todo. En el nombre de Jesús lo pedimos. Amén.
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0: Y tú sabes que para muchas personas el acto de orar representa ese refugio de todos los días. Un momento en el que, en medio del silencio de la mañana o antes de descansar por la noche, se buscan esas palabras de gratitud o de consuelo. Y aunque durante siglos orar, esta práctica pertenece únicamente al ámbito espiritual, pues en estas últimas décadas la ciencia ha comenzado a explorar esos efectos que tiene la oración en nuestra mente y en nuestro cuerpo humano. Es decir, la oración diaria impacta la salud mental de las personas. Y yo me pregunto, bueno, ¿por qué será eso, verdad? Y pues estudios han hecho pues investigaciones, han tomado neuroimágenes, y cuando la gente está orando, eso se asocia con la concentración, con la empatía, y eso activa neuronas y activa nuestros lóbulos cerebrales, y eso le hace bien pues a nuestra salud mental. Así que orar no solamente te conecta con Dios, sino que también te hace bien.
1: Perfecto, así que otra razón más para seguir practicando la oración o para comenzar a practicar hábitos de oración. Primeramente, para crecer espiritualmente y estar en comunión con Dios. Y segundo, porque los beneficios de la salud mental son increíbles. Dios no se equivoca, ¿verdad?
0: Para nada.

0: Jesús.
1: Jesús Adrián Romero. Pero yo me acuerdo.
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0: Es Homero, ondeamos nuestra bandera. Estamos orgullosos de nuestra historia, nuestro lenguaje y nuestra cultura. Sobre todo, celebramos el amor de Dios que nos une. ¡Feliz mes de la herencia hispana!

0: cuerpo y decía yo, wow, como el salmista dice en el Salmo 139 que el Señor nos conoce. De hecho, dice allí que Él nos conoció, nos vio desde que nosotros éramos un embrión que nos entretejíamos en el vientre de nuestra madre. Dice que desde allí nos conoció, nos puso nombre y somos de Él. Dios conoce cada parte, cada hueso, cada cabello de nuestra cabeza que ya se ha caído o que aún está allí. Él lo conoce.
1: Qué maravilloso es el amor de Dios. Qué maravilloso. Y tú sabes, eso justamente es lo que me maravilla a mí, es ver la creatividad, el amor, el detalle con el que Él puso cada uno de esos 206 huesitos en el lugar que tenía que estar y los conectó. ¡Wow!
0: Dios te ha hecho perfecto y perfecta y te ama tal y como eres. Te conoce.

0: historia.
1: Un poquito de café por aquí, un poquito de ejercicio por allá.
2: Uno, dos, tres, cuatro.
1: Un poquito de desayuno por aquí.
2: Yummy.
1: Y buena compañía acá, en Fusión. Gracias por escuchar el show de Ivette y Eddie.

0: Shakers, que la alabanza despierte.
1: Yo tengo una amiga dominicana, Heidi, que tiene un estilo muy original. Bueno. Ayer me mandó este mensaje y ese mensaje era para mí, pero hoy te lo quiero regalar a ti.
2: Óyeme. A ti, sí, a ti misma, que tienes esa tristeza tan grande y que tú no sabes por qué y tú no sabes lo que hacer ni nada. Oye bien, oye lo que te manda a decir el Señor. Sí, el Señor, mi amor, te lo mandó a decir. Y si tú no me crees, búscalo, Santiago 5:13, que si estás triste, que le ores. ¡Oye! Si estás triste, ora. Entonces, ¿qué tú vas a hacer? Tú vas a ponerte de rodillas y tú le vas a decir al Señor, Señor, hoy te entrego toda esta tristeza. No la consumo, te la entrego, no la recibo, es toda tuya, sácala de mi vida. Tú vas a hablar con él y tú le vas a contar lo que te está pasando y se lo vas a entregar. Y le vas a decir, todo tuyo, te lo entrego y no la recibo. Pero oye también, mi amor, lo que dice ese versículo pequeñito, dices, si estás feliz, canta alabanza. Oye, que si estás feliz, cante alabanza. Entonces, ¿qué me quiere dejar dicho eso? Que Dios es la vuelta. Porque si tú estás triste, órame, habla conmigo, dímelo a mí, que yo puedo con eso. Pero si tú estás feliz, cántame, alábame, que yo también fui el que te di la felicidad. Así que ya ustedes saben, señores, Jesucristo es la vuelta y que nadie me diga nada. Claro.

0: México con Pedro Pablo Quintero. Lo que pasó, pasó.
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0: entero. Eres todopoderoso.
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0: Continúas disfrutando del show de Bedieri en la mañana. Bendiciones, familia, bendiciones.
1: ¿Y qué te parece que ya entramos en el otoño?
0: Ya está aquí.
1: Pero el otoño no ha entrado.
0: El calor está intenso, ¿verdad?
1: El calor está intenso. Primera vez que de verdad estamos en esta época y no se siente todavía la frescura de lo que es el otoño, pero bueno.
0: Ya llegará.
1: Ya llegará. Yo feliz porque a mí me gusta más el calorcito que
0: lo
1: el frío.
0: Lo sé.
1: Cuéntame, compañero, ¿qué es lo que más te gusta a ti del otoño?
0: El cambio de temporada del otoño, me encanta el cambio de la naturaleza. Las hojas cambian de color, se ve todo hermoso. Me gusta eso y me gusta que se supone que en algún punto comienza a refrescar para que estemos al aire libre pasándola súper bien.
1: Así es. ¿Tú sabes qué me gusta a mí?
0: ¿Qué te gusta?
1: Que viene la época de los tamales, del pozole.
0: Ya yo los probé.
1: De esos calditos ricos de pollo.

0: Vision Español con Unified Sound. ¡Aleluya!
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0: En un coaching que estaba teniendo esta semana, Rosa y yo conversábamos y ella me preguntó cómo puedo controlar mis nervios y mis emociones al momento de hablar en público. Y yo le dije algo que quiero que lo guardes en tu corazón, tú que nos oyes esta mañana. Todo comienza y todo tiene que ver con estar seguro y segura de quién eres, de cuál es tu identidad y cuán importante es tu voz para tomar tu lugar en el escenario y hablar en público con confianza. Si tienes conflictos contigo misma o contigo mismo, tienes que resolverlo, porque vas a andar siempre ansioso y temeroso de que, ay, la gente no me quiere escuchar, o no soy suficientemente importante. Eres importante.
1: Es decir, que esos conflictos los tienes tú en tu cabeza.
0: Y tienes que comenzar a afirmarlos y a sanarlos desde el alma. Ajá. O sea, creer lo que Dios dice de ti. Él dice que eres único, especial, diferente, y que no hizo dos Ivette, ni hizo dos Edis, ni hizo dos Susanas, ni dos Rosas. Eres única, por eso vales, eres valioso y tu voz merece ser escuchada. Desde ahí comienzan a hacer la confianza y la actitud que elimina todo nerviosismo y toda ansiedad. ¿Lo ves?

0: Ellos son en español. ¿Quién dices que soy?
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0: casa. ¿Quién dijo miedo?
1: Y te voy a dar un consejito tempranero, cortico, pero certero.
2: Bonito.
1: Así que escucha. Deja que Dios capitanee tu barco.
2: Eso.
1: Ponte en la silla del copiloto. Relájate. Vive las mil y una bendiciones que Dios ya te dio. Deja que Él te lleve a donde Él sabe que tú vas a ser feliz. Él te conoce más y mejor que nadie.

0: Marcos y Josh Morales. ¡Resucitó!
1: Algunos de nosotros aprendimos valores como la integridad, la solidaridad y la amistad a través de las historias de nuestros abuelos y padres. Los valores son como rieles que nos permiten realizar el viaje de la vida con acierto. Son ideales que influyen en nuestra manera de ser e inspiran nuestras actitudes frente a la vida, el trabajo y la familia. Olvidar los valores significa dejar de lado el fundamento que nos mantiene en la dirección correcta. En nuestra familia debemos modelarlos con el ejemplo a nuestros hijos y como personas debemos ser consecuentes con lo que creemos, lo que determina nuestra conducta y forma de ser. Sembrar lealtad, amor y honestidad en nuestra familia contribuirá a tener una sociedad más saludable y justa. Le habla Sixto Porras de Enfoque a la Familia.
2: Visite enfoquealafamilia.com.
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0: Univisión.
1: Hablaba Ivet con nosotros hace un instante acerca del capitán que gobierna nuestra embarcación.
2: Así es.
1: Jesús, comandando nuestro bote en medio de la tempestad.

0: señores. Hay que creerlo y confiar que el bote llega a puerto seguro, porque Jesús va comandando. Esta es la voz de la armonía con Ivette y Eddie.
1: Queremos ver tu rostro, Señor, y amarte para siempre.

0: Dios, la Iglesia.
1: Y quizás hoy estás escuchando Fusión allí mientras vas manejando o estás trabajando o simplemente tratando de sacar tu día adelante. Yo quiero hacerte una pregunta. ¿Qué es lo que más alegría te está dando de seguir a Jesús en este momento de tu vida? Tal vez es saber que no estás sola, o tal vez es una oración que Dios respondió. Tal vez es la paz que tienes allí aún en medio de esa circunstancia que estás viviendo y que no ha cambiado, donde no ves luz ahí al final del túnel, como dicen. O quizás es simplemente saber que, aunque no entiendas lo que está pasando, Dios sigue contigo. A veces nosotros pensamos que la alegría viene cuando todo está resuelto, pero seguir a Jesús nos enseña algo diferente, que podemos tener gozo allí aún en medio del proceso. Así que hoy quiero que te detengas un momento y pienses en esto. ¿Qué está haciendo Dios en tu vida que quizás has estado pasando por alto? Porque cuando tú reconoces su presencia, hasta los pequeños momentos se convierten en motivos de gratitud. Así que sigue caminando ahí agarrada, agarrado de Jesús. Hay gozo en saber que no tienes que caminar tú sola o tú solo en medio de esta situación.

0: acostumbrándome.
1: ¡Buenos días! Respira hondo. Habla con Dios y recuerda dar gracias por un nuevo día. Estamos vivos y activos en el show de Yvette y Eddie, aquí en Fusión.
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1: Alex Zurdo con Alex Campos, Pentagrama, Remix.
2: Feliz mes de la herencia hispana, seguimos celebrando todos juntos aquí en Fusión y la comunidad se conecta todos los días a través del 1-800-602-4014. Queremos que nos cuentes a Ivette y a mí qué te hace sentir orgulloso y orgullosa de ser hispano este mes.
3: Oye, sabes que ayer me encantó que vimos en nuestras encuestas que desde 138 países están escuchando Fusión, es decir, que en esos 138 países hay hispanos.
2: En todas partes.
3: Escuchándonos. Qué bueno. Así que bueno, llámenos, escríbanos, queremos saber.

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0: MasterChef Español con Paloma Ramos. No tengo nada.
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0: Alexis Aray, con secreto, y Samuel Ash, borrón y cuenta nueva.
1: Déjame decirte, en esta mañana de fusión, la voz de la armonía acompañándote jueves para que tú tengas ánimo y determinación en lo que vas a hacer. Tienes que confiar completamente en el plan que Dios ha puesto en tu corazón y en tu mente y dejarte guiar por gente buena que te aconseje bien. Si le prestas el oído a cualquier tipo de voz, vas a dudar y vas a comenzar a dar pasos que son inseguros en el camino y eso te va a atrasar en tu proceso. Así que, por favor, acepta este consejo de parte de Ivette y Eddie esta mañana. Mantén el enfoque en lo que Dios te ha dicho y no pierdas de perspectiva que lo bueno cuesta trabajo, pero al final se disfruta de cosechar del trabajo duro, ¿verdad que sí?
2: Vale la pena.
1: Vale la pena. 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

0: Talento con Ivonne Muñoz y Edward Rivera, aquí.
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0: Flash en español. Adiós al ayer.
1: Sabes que me encantó este post de Marcos Witt en sus redes sociales que leí ayer. Dice, antes de que el problema llegue a tu vida, Dios ya preparó el camino para enfrentarlo. Y es que eso es tan cierto, ¿verdad? A Dios nada le toma por sorpresa. Mientras nosotros apenas estamos comenzando a entender lo que está pasando, por qué nos está pasando esto, Él ya está obrando, así que no te preocupes. Dios ve lo que tú no puedes ver. Él conoce lo que viene y Él está preparando de antemano la gracia, la fuerza y el camino que tú vas a necesitar recorrer. Así que puedes descansar. Dios ya está ahí.

0: Priscila Bueno, santo por siempre. 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

0: López, Tiempo Perfecto.
1: Hace unos años atrás, mi amigo el pastor Edwin Rivera Manso escribió un libro llamado El Poder del Enfoque. Desde entonces es un tema que respeto mucho, porque el enfoque tiene un papel protagónico en nuestros procesos en la vida. Si nos desenfocamos, perdemos. Así que vamos a acompañar a los amigos de Nuestro Pan Diario cuando nos hablan precisamente de ese gran tema, el enfoque.
2: ¿En qué estás enfocado? ¿Cómo puedes cambiar la mira hacia una perspectiva eterna? Conocíamos acá desde hacía más de un año. Formaba parte de nuestro grupo pequeño de la iglesia que se reunía semanalmente para compartir lo que habíamos aprendido sobre Dios. Una noche mencionó haber competido en las Olimpiadas. Fue tan al pasar que casi no lo noté. Casi, ¡oh, sorpresa! Me enteré de que conocía a un atleta que había competido por la medalla de bronce. No podía entender que no lo hubiera mencionado antes, pero para acá, si bien esa era una parte especial de su historia, cosas más importantes eran vitales para su identidad, su familia, su comunidad y su fe. Lucas capítulo 10, versículo 1 al 34, describe qué debe ser vital para nuestra identidad. Cuando las 70 personas que Jesús envió a contarles a otros sobre el reino de Dios volvieron, le informaron, aún los demonios se nos sujetan en tu nombre. Aunque Jesús reconocía haberlos equipado con un tremendo poder, dijo que estaban enfocados en algo equivocado. Insistió en que la causa de aunque Jesús reconocía haberlos equipado con un tremendo poder, dijo que estaban enfocados en algo equivocado. Insistió en que la causa de su alegría debería ser

que sus nombres estuvieran escritos en los cielos. Cualquiera que sea el logro o la capacidad que Dios nos haya dado, nuestro mayor motivo de regocijo es que nos hemos puesto al cuidado de Jesús, que nuestros nombres están escritos en los cielos y que disfrutamos de su presencia en nuestra vida. Oremos, Padre, gracias por escribir mi nombre en el cielo. En el nombre de Jesús. Amén. El pensamiento de hoy fue traído a ustedes de parte de Ministerios Nuestro Pan Diario.

0: Emir Sensini. Yo quiero más.
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1: Alex Campos, al taller del maestro.
2: Llega la música de Tercer Cielo, el tema Mi Casa y Yo. Pero antes, el pastor Danilo Montero nos invita a hacer una oración importantísima esta mañana.
3: Tómate un minuto para orar por tus proyectos. Acompáñame en esta oración y dile a Dios lo siguiente. Amado Dios, en este día coloco todos mis proyectos y sueños bajo tu dirección. Te agradezco por las ideas que has sembrado en mi mente y por la dedicación que pongo diariamente en construir un futuro lleno de propósito. Reconozco que es por tu favor que tengo fuerzas, habilidades y determinación para continuar, incluso cuando los desafíos se presentan. Te ruego que seas tú quien dirija cada uno de mis pasos, que me des sabiduría en cada decisión y que pongas en mi camino a las personas correctas. Prospera la labor de mis manos, abre puertas que solo tú puedes abrir, crea conexiones con propósito y haz que todo lo que emprenda crezca conforme a tus planes. Líbrame de la inseguridad y de la incertidumbre. Concédeme creatividad para innovar, constancia para avanzar y visión para no perder el rumbo. Que todo lo que haga lleve tu presencia y que tu gracia me acompañe en cada momento. Gracias por confiarme la capacidad de generar recursos, no solo para mí, sino para bendecir también a quienes me rodean.

0: Melody Adorno, Sonido del Cielo, versión estudio.
1: Queremos darte las gracias por ser parte de nuestra mañana aquí en el show de Ivette y Eddie, por permitirnos acompañarte. También queremos hacerte una invitación muy especial, y es que si todavía no estás conectado con nosotros en nuestras redes sociales, lo hagas, nos sigas y nos dejes un like. 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Chévere, me encantan esos videitos. También estamos compartiendo con ustedes siempre las cosas que hacemos en la comunidad. Versículos bíblicos, reflexiones. Una manera diferente, ¿verdad? De poder estar conectados contigo.
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0: Jesús.
1: Planet Shakers, nada es imposible.
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0: Vamos con Ecos y Samu Robles. Cantaremos Que Cante la Iglesia.
1: Bueno, y así nos vamos en esta mañana cantando, felices, contentos de haber compartido contigo tanto, ¿verdad? Qué mañana tan surtida.
2: Bellísima. Mi gente, familia, nos vemos mañana, nos escuchamos mañana, temprano.

0: Gateway Worship Español. Ese es mi Dios.
1: ¡Buenos días! Respira hondo. Habla con Dios y recuerda dar gracias por un nuevo día. Estamos vivos y activos en el show de Yvette y Eddie, aquí en Fusión.

0: Billy. Músico con Kim Richards. Enamora.
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0: Gilberto Daza. No duerme el que me cuida.
1: Para que puedas continuar el resto de la semana con tranquilidad y paz. Que no duerme el que te cuida, aquel que es fiel, lo ha sido, es y será. Continuamos con más.

0: Vacation Español con Lakewood Music Español. Nunca fallarás.
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0: Barack y Tercer Cielo. Todo va a estar bien.
1: Decidamos por fe, decidamos por fe, pensando en nuestra familia, nuestros hijos. Te acompaña Brenda a esta fusión. Tengo mis tres hijos ya en una etapa adulta, un poco interesante esta dinámica, donde están tomando sus propias decisiones. Y hay una cierta impotencia. No sé si tú estás en la misma temporada que yo con tus hijos, si te sientes o te has sentido así, impotente. Porque es la decisión de ellos, van a vivir sus vidas como ellos decidan. Pero tú y yo tenemos algo de nuestra parte que es poderoso. A pesar de esa impotencia que podamos sentir, tenemos una herramienta poderosa y es la oración. Entrégale tus hijos a Dios en oración y continúa creyendo en fe. Yo me comprometo a hacer lo mismo.

0: worship. I love us.
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1: Y continuamos aquí en Fusión con una canción que nos va a llevar a poner nuestro pensamiento en modo agradecimiento. Agradecimiento por la gracia maravillosa que hemos recibido de Cristo Jesús, aquel que vivió, murió y resucitó por nosotros. Y así como nos extendió gracia, así también lo hará con nuestros seres amados. Amén, amén. Créeme en fe.

0: Marcos y Josh Morales resucitó.
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0: Gabriel de Jesús, el borde de su manto.
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0: Chicos with tu fidelidad.
1: Y a esa fidelidad apelamos. A esa fidelidad, o en esa fidelidad descansamos cuando pensamos en nuestros hijos. Pensando que no es necesariamente lo que veamos con nuestros ojos naturales, que ellos están haciendo o cómo están desempeñándose en la vida. Que pongamos nuestra mirada y nuestra fe en lo que dice la palabra de Dios. Que aquel que comenzó la buena obra en la vida de nuestros hijos, la va a terminar y la va a perfeccionar.

0: Vamos para adelante, un paso a la vez, pero con mucha fe, moviéndonos en fe, creyendo que aquello que todavía no vemos con nuestros ojos naturales, lo veremos en su tiempo.
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0: Evan Craft con Chris. Hogar.
1: Padre nuestro, el pan nuestro de cada día, dánoslos hoy. Señor, gracias por tu provisión del día de hoy. En ti tenemos todo lo que necesitamos. Amén. Escuchas a Brenda, recordándote el poder de la gratitud en el día a día. Fusión.

0: español, el nombre de Jesús.
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0: verdad. ¡Vamos a cantar!
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0: Melody Adorno. Sonido del Cielo, versión estudio.
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0: Codaza con músico. Todo y Nada Remix.
1: En celebración de nuestra hispanidad del mes hispano, podemos mencionar muchas cosas, pero una de las primeras que celebramos y nos encanta celebrar con ellas son los platos típicos de nuestros países. Te acompaña Brenda, esta es Fusión. Yo soy de Puerto Rico y hoy me enteré que hay un Día Nacional del Mofongo, que es un plato típico de nuestra isla Puerto Rico. Es plátano verde, frito, majado y sazonado, riquísimo. También es Santo Domingo, pero lo hacen un poquito diferente, le llaman mangú. Pero ahí, señores, miren, Día Nacional del Mofongo. ¿Lo podré celebrar? Todavía estoy a tiempo, tal vez en la cena. Porque hacerlo, yo no, comprarlo. Continuamos celebrando nuestra hispanidad con esos platos típicos. Y a Dios gracias por su provisión.

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Estás en un tiempo donde decidiste ir por tu sueño y las cosas no están saliendo como esperabas. Te cuento de Ana. Ella soñaba con ser escritora y después de enviar su libro a varias casas editoriales, recibió constantes rechazos. Estuvo a punto de rendirse. Sin embargo, no lo hizo. Un día encontró una carta de una editora que le decía: tu historia es interesante, pero aún no estás lista. En lugar de desanimarse, Ana tomó esa crítica constructiva como una oportunidad para mejorar. Pasó unos meses reescribiendo su obra y finalmente consiguió su primer contrato editorial. Su manera de ver la situación y su perseverancia convirtió lo que parecía ser un fracaso en un éxito. Hey, haz tú lo mismo.

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0: 787.
1: Continuamos un paso a la vez, un paso de fe a la vez, viviendo un día a la vez y tomando esas decisiones que nos acercan a nuestras metas. Hacer reajustes y pedirle a Dios sabiduría y guianza.

0: Dan.
1: Redimidos y Dani Goki. No hay nada imposible.
2: Algunos de nosotros aprendimos valores como la integridad, la solidaridad y la amistad a través de las historias de nuestros abuelos y padres. Los valores son como rieles que nos permiten realizar el viaje de la vida con acierto. Son ideales que influyen en nuestra manera de ser e inspiran nuestras actitudes frente a la vida, el trabajo y la familia. Olvidar los valores significa dejar de lado el fundamento que nos mantiene en la dirección correcta. En nuestra familia debemos modelarlos con el ejemplo a nuestros hijos y como personas debemos ser consecuentes con lo que creemos, lo que determina nuestra conducta y forma de ser. Sembrar lealtad, amor y honestidad en nuestra familia contribuirá a tener una sociedad más saludable y justa. Le habla Sixto Porras de Enfoque a la Familia.
3: Visite enfoquealafamilia.com.
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0: tormenta.
1: Quique Pavón con Renan Carías. Paz en la tormenta.
2: Nets.
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0: Salvation Worship. Así será.
1: Siempre me gusta decir que es bueno, es sabio hacer planes, pero con las manos abiertas, entregándoselos a Dios con manos abiertas, no agarrándonos a ellos, aferrándonos. Esto es Fusión, te habla Brenda. Y Dios sabía que íbamos a necesitar sabiduría de su palabra para reenfocar nuestro pensamiento. En los proverbios encontramos estas palabras que dicen: muchos pensamientos hay en el corazón del hombre, mas el consejo de Jehová permanecerá. Cuando reconocemos esta realidad, que su consejo permanece. Cuando recordamos que Él dice que sus planes son de bien y no de mal. Cuando las cosas no salen como nosotros esperamos o planeamos, podemos descansar en que Dios está en control y en su propósito.

0: con Saraí Rivera. Cuán bello es el Señor.
1: Que Dios fortalezca tu fe. Que si estás pasando una temporada donde los planes que tenías no están saliendo como pensabas, que tu agenda fue interrumpida tal vez, que puedas poner tu mirada en Él, que su consejo va a prevalecer, que Él está en control y su propósito se cumplirá en tu vida. Amén.

0: con Jonsal Barrientes. Seguro estoy.
1: Gracias por estar aquí. Un espacio para agradecer, renovar fuerzas y sonreírle a la vida. Estás con Brenda. Sigue pegada.

0: Radio, Travi Joe, Daniel Calvetti y Gateway Worship Español, danzando.
1: Podemos danzar en cada temporada, confiando en Dios, sabiendo que Él nos va a dar las fuerzas para dar un paso a la vez, con mucha fe.

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0: Minecraft con Javier Chávez. Tu mirada.
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0: Santiago Benavides con Melissa Olachea. Sencilla.
1: Sencilla la fe, dice la Biblia, que llama lo que no es como si fuera. Tal vez no ves con tus ojos naturales, pero sí por fe. Habla vida, habla esperanza. Por fe, vivimos por fe y no por vista. Esto es Fusión, te acompaña Brenda. Continuemos siendo animados juntos.

Alexis Aray con Secreto y Samuel Ash, Borrón y Cuenta Nueva. Fusión, Brenda acompañándote para enfocar tus pensamientos en Dios.

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1: Y como hijo, como hija de Dios, tienes acceso a su gracia, esa que no solamente te regaló salvación, pero también es la que te sostiene día a día. Espero esta historia fortalezca tu fe en esta hora.
2: Me encanta pensar en Jesús como aquel que lleva nuestras cargas. Cuenta la historia de un pastor que estaba cambiando su biblioteca del primer piso de su casa al segundo piso. Y mientras ese pastor, con sus brazos llenos de libros, está subiendo estas escaleras, entra su hijo más pequeño y le expresa ese deseo de poder ayudarle. A lo cual el padre le responde: claro, hijo, ayúdame cargando unos libros. Al rato el padre se voltea para ver cómo iba su hijo. Y su hijo había podido subir unos escalones de las escaleras, pero ya estaba agotado, no podía subir más. Resulta que había cargado en sus brazos el libro más pesado de la biblioteca. Su hijo sentía tanta impotencia y tanta frustración de no poder subir más que empieza a llorar. Dice la historia que el padre se inclina, agarra a su hijo, lo levanta con libro y con todo y lo lleva hacia arriba. Y así, con esa historia tan conmovedora, eso es lo que puede hacer Cristo si tú se lo permites.

0: con Essential Worship. Gracias, Dios.
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Este es Fusión, tu compañía de este jueves y de esta nueva temporada. Feliz y bendecido otoño. Y el otoño nos va a enseñar lo fácil que es el dejar ir. Los árboles van a comenzar a cambiar color, van a comenzar a perder hojas. Pero es por solamente un tiempo. Van a hacer espacio esas hojas que pierden para hojas nuevas. Que esto traiga esperanza a tu vida. Continuamos con más.

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0: Marcos Witt, renuévame.
1: Renuévame.
2: Que te renueve, que te alivie esa carga. Ese es el consejo de su palabra. Echa sobre Jehová tu carga y Él te sustentará. Echa sobre Jehová tu carga, tu preocupación, tus preguntas, tus dudas, tu situación. Llévala sobre Él y Él te sostendrá.

0: López, Tiempo Perfecto.
1: No es coincidencia, es el tiempo perfecto para que escuches mi saludo. Te acompaña Brenda. 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

0: Generación 12, blanco y negro.
1: Padre nuestro, el pan nuestro de cada día, dánoslos hoy. Señor, gracias por tu provisión del día de hoy. En ti tenemos todo lo que necesitamos. Amén. Escuchas a Brenda, recordándote el poder de la gratitud en el día a día. Fusión.

0: Danny Gokey, que tu corazón vuelva a latir.
1: Mensajes que nos llenan el corazón de ánimo, como este que te voy a compartir.
2: Significa todo, escuchar fusiones, todo. Tus palabras me dieron el alivio que mi corazón necesitaba. Bendiciones para toda la familia de Fusión, con todo mi corazón. Que Dios los bendiga siempre. Bye.
1: Amén, amén. Bendiciones para ti también. Y bendiciones para ti. Gracias por hacer parte de Fusión. Bendiciones.
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Saludos a todos los que escuchan Fusión desde las prisiones. Nadie está demasiado lejos del alcance de Jesucristo. Acerquémonos pues confiadamente al trono de la gracia para alcanzar misericordia y hallar gracia para el oportuno socorro.

0: worship. Su nombre es Cristo.
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0: Samsung United. Tómalo.
1: Hey, what's up, family? Te acompaña Miguel un día más y vamos a orar para empezar. Querido Dios, dependemos de ti. Aparte de ti, no podemos hacer nada. Tú eres nuestra fuerza y nuestra ayuda y, Señor, te pido que nos ayudes a vivir en fe y hacer todo con amor. Que podamos seguir en esta carrera de la vida confiando en ti. Porque tú vives, Jesús, nosotros vivimos. Y te doy gracias porque estas horas en fusión están en tus manos. En el nombre de Jesús. Amén.

Yo creo que una de las mentiras más grandes que podemos creer es que estamos solos. We're not. 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

0: worship together con Twice Música, Mismo Dios.
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0: voz y reemplazable.
1: Mi hermano Mario, ¿en qué le puedo ayudar?
2: Bueno, yo solo quería que usted me hiciera el favor de orar por mi vida, ya que he estado en un privilegio de iglesia. Pertenezco al Ministerio de Evangelismo y necesito que oren por mi persona para poder llevar la palabra del Señor hacia distintos lugares, más que todo de mi pueblo, porque estoy en un pueblo.
1: ¿En un pueblo, hermano? ¿En dónde?
2: Aquí en Guatemala.
1: En Guate, claro que sí, mi hermano. Oremos. Padre nuestro, en este momento toda la familia de Fusión ora por Mario. Gracias porque lo has llamado a compartir el Evangelio ahí en su pueblo. Te pido, Señor, que lo sigas equipando, enseñando y guiando. Que seas tú, Señor, obrando en él y por medio de él. Que muchos en su pueblo lleguen a conocerte como Señor y Salvador por medio de Mario. Que haya un despertar ahí en Guatemala y que así como Mario se levanten muchos apasionados por ti. Bendice a Mario, Dios, y que pueda tomar cada paso en gozosa confianza, sabiendo que tú vas con él. En el nombre de Jesús.

¿Cómo te consuela saber que Dios realmente te ve? ¿A quién puedes compartirle hoy ese consuelo? El pensamiento de hoy está escrito por James Banks. James escribe: a veces me siento tan invisible. La palabra flotó en el aire mientras Joanna hablaba con su amiga. Su esposo los había dejado a ella y a sus hijos pequeños por otra mujer. Le di mis mejores años, confesó, y ahora no sé si alguien me vería realmente y se ocuparía de conocerme. Lo siento tanto, respondió su amiga. Mi papá se fue cuando yo tenía 6 años y fue difícil para nosotros, especialmente para mamá, pero nunca olvidaré lo que ella decía cuando me arropaba por la noche. Dios nunca cierra sus ojos. La Biblia registra lo que dijo Dios a Moisés, que le compartiera a su pueblo en un momento difícil mientras peregrinaban por el desierto de Sinaí. El Señor te bendiga y te guarde. El Señor haga resplandecer su rostro sobre ti y tenga de ti misericordia. El Señor alce sobre ti su rostro y ponga en ti paz. Aún en los desiertos de la vida, esos lugares donde nos preguntamos si alguien nos ve o nos entiende, Dios es fiel. Su favor se enfoca siempre en los que le aman, aunque el dolor no nos permita verlo. Nadie es invisible para Dios. El pensamiento de hoy fue traído a ustedes de parte de Ministerios Nuestro Pan Diario.

0: tiempos con Fanny Lou y Essential Worship. Allí estaba Cristo.
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0: en ti.
1: What's up, soy Miguel y ok, te comparto una oración que Oswald Smith, un misionero y pastor, oró. Y te reto a que sea tu oración también. Smith dijo: yo quiero tu plan, oh Dios, para mi vida. Que pueda ser feliz y contento en mi tierra o en el campo extranjero. En el matrimonio o en la soltería. En la felicidad o en la tristeza. En la salud o en la enfermedad. En la prosperidad o en la adversidad. Quiero tu plan, oh Dios, para mi vida. En el nombre de Jesús. Amén.

0: Público con Pedro Pablo Quintero. Lo que pasó, pasó.
1: Hey, amigo, ¿estás desanimado? Este mensaje de Marcos Witt es para ti. Si alimentas tu fe, tu desánimo morirá de hambre. Escucha esto.
2: Hay un versículo en Isaías capítulo 40, verso 31. Dice así: pero los que tienen su esperanza,

esperanza puesta en el Señor, renovarán sus fuerzas. Les crecerán alas como a las águilas. Correrán sin fatigarse. Caminarán sin cansarse. Al poner nuestra esperanza en Dios, Él se encarga de nuestra situación. Así que quiero terminar diciéndole, si alimenta su fe, su desánimo morirá de hambre.

0: aquí.
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Ahí te va, amigo. Aquí te van unos consejos prácticos para que te sientas mejor. You ready? Ok, aquí van. ¿Estás ansioso? Medita en la palabra de Dios. ¿Estás triste? Haz ejercicio. ¿Estás estresado? Sal a caminar. ¿Estás desgastado? Lee un libro. ¿Te sientes perezoso? Reduce el tiempo de pantalla. ¿Estás enojado? Escucha buena música. 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Dios contigo.

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Hey, te acompaña Miguel, estás en fusión y recuerda que puedes tener paz en cada momento del día. ¿Cómo así? ¿Cómo así? Yeah, involucrando a Dios en cada actividad. Tu cerebro asombroso puede enfocarse en Dios aun cuando estés ocupado. Y cuando tu mente se enfoca en Dios, Dios te guarda en perfecta paz. Te reto a que le digas a Dios en este momento, Dios, manténme consciente de tu presencia. Cuando

0: 28.7.
1: 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Este es el día que hizo el Señor. Nos gozaremos y alegraremos en él. Today is a good day.
2: Oh, man. Redimido. Cristín de Clario.

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0: Dios, con Christine Declario, el nombre de Jesús.
1: A lo mejor estás escuchando y te estás haciendo la pregunta, ¿cuál es mi propósito? Dos tips, solo dos. Número uno, nuestro propósito es conocer a Dios, disfrutarlo y tener una relación personal, vibrante y creciente con Él, donde oramos constantemente y estamos en su palabra. Número dos, conocerlo es conocerte a ti mismo. Y lo mejor que podemos hacer es salir y descubrir. Intenta diferentes cosas y pues ahí vas a ver lo que te gusta y tendrás la confirmación de otros. Así que número uno, conoce a Dios. Y número dos, conocerlo es conocerte a ti mismo.

0: Jesús.
1: Planet Shakers, nada es imposible.
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Pero, ¿qué debemos hacer en esos días donde no estamos de buenas y tenemos poca fe? Soy Miguel Editz, Storytime. So, en la Biblia, un papá le llevó a Cristo Jesús a su hijo, quien estaba endemoniado desde niño. O sea, estaba echando espuma, estaba crujiendo los dientes y se quedaba rígido. El papá le dijo a Jesús, si puedes hacer algo, ten compasión de nosotros y ayúdanos. Jesús le contestó, ¿cómo que sí puedo? Para el que cree, todo es posible. Sí creo, exclamó de inmediato el padre, ayúdame en mi poca fe. Jesús reprendió al espíritu maligno, tomó al muchacho de la mano y lo levantó. Y el muchacho se puso de pie. Entonces, ¿qué debemos hacer cuando tenemos poca fe? Pedirle a Dios a que nos ayude de todo corazón y hasta con desesperación. Amigo, no sé por cuál situación estés pasando, pero te prometo que Dios te encontrará. Dios te encontrará donde estés.

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0: Jaime Murel, yo quiero más de ti.
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0: Voz con Ecos y Samu Robles. Cantaremos Que Cante la Iglesia.
1: Muy buenas tardes, te acompaña Miguel en tu camino a casa. Pregunta, pregunta, pregunta. ¿Qué debes hacer cuando todo va mal en tu vida? Cuando te traicionan, cuando te abandonan, cuando mienten de ti, cuando te da una...

dieron a conocer a otro nivel. La Biblia dice: el Señor es mi pastor. Aunque ande en valle de sombra de muerte, no temeré mal alguno, porque tú estarás conmigo. Amigo, ¿confiarías tú también en Dios?

0: Marco Barrientos, yo sé.
1: Estás con Miguel, aquí en Fusión, compartiendo esta hermosa jornada de la vida contigo. Turn it up and let's enjoy the ride.

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1: Estás en fusión y Dios es santo y justo. ¿Cómo nos pudo salvar Dios, ya que nosotros somos pecadores e incapaces de salvarnos a nosotros mismos? Mediante el sacrificio de su único Hijo, Jesús, Dios pudo demostrar su amor por el hombre y al mismo tiempo conservar su santidad. Praise God.

0: Little Song en español. En esto creo.
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0: Solaza con Músico. Todo y Nada Remix.
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0: español con Unified Sound. Aleluya.
1: Bueno, bueno.
2: Sí, buenas tardes, hermano.
1: Buenas tardes, ¿con quién hablo?
2: Mi nombre es Carmen Lucero.
1: Carmen, ¿cómo está?
2: Hermanito, estoy muy triste porque me acaban de avisar de México que se cayó una hermanita en Cristo que tengo. Se cayó y se quebró su clavícula, hermano. Quiero que por favor oren por ella.
1: Claro que sí, mi hermana. ¿Y cómo se llama?
2: Juanita.
1: Oh, ok. Oremos. Padre nuestro, gracias por Carmen y porque ella es una gran amiga que está al pendiente de Juanita. En este momento, toda la familia de Fusión ora por Juanita. Pedimos a que la sanes y restaures, que pueda encontrar la ayuda necesaria y que seas tú guiando a los doctores, enfermeros y enfermeras. Que Juanita pueda conocerte a un nivel más profundo por medio de esta experiencia. Oramos por paz en medio de todo esto y que seas tú consolando a Juanita, a su familia y a Carmen, Señor. En el nombre de Jesús, el nombre sobre todo nombre. Amén.

0: música con Genevieve Lewinsky y Andrés Babi. Gracias, Dios.
1: Te acompaña Miguel en tu camino a casa, y si has estado orando por algo o por alguien, recuerda que Dios tiene la respuesta perfecta. Y es más, ¿qué tal si nuestra fe es una donde decimos, independientemente de lo que pase, seguiré confiando en Dios? Tengo a Dios y en Él encuentro todo lo que necesito. Mi esperanza está en Jesús.

0: hagáis, lo harás otra vez.
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0: Iglesia.
1: What's up, soy Miguel y es evidente que no vivimos en un mundo perfecto. Pero como hijos de Dios, el Dios perfecto habita en nosotros y Él nunca falla. Y conforme al tiempo, Él va restaurando un mundo perdido a Él mismo. No es cuento de hadas donde todo es color de rosa, pero es una historia de redención y restauración. Y Dios usa hasta lo inesperado para pintar la historia. No es cuento de hadas en el que vivimos, pero sí es una historia hermosa, pintada con muchos colores. No solo color rosa.

0: Marcela Gándara con Samu Robles. ¿Por qué?
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0: Checkpoint en vivo con Seth Condrey, tu gran amor.
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0: con miel San Marcos, holy forever.
1: Come on, Jesús es santo por siempre. Y aunque Jesús fue 100% humano, como nosotros, Él nunca pecó. La Biblia dice que Él es tres veces santo. Él es santo, santo, santo. Y si lo piensas por un momento, la santidad de Dios es la única característica de Dios que la Biblia describe como tres veces santo. No dice que Él es bueno, bueno, bueno, o misericordioso, misericordioso, misericordioso, aunque sí lo es perfectamente. Pero creo que la Biblia dice que Él es santo, santo, santo, porque enfatiza su naturaleza perfecta y pura. Hay una separación entre Dios y toda la creación. Y aún así el santo, santo, santo vino para habitar entre su creación y ser el salvador del mundo. Praise God.

0: Vertical Worship. Sí lo haré.
1: Estás en fusión y sí, haremos dos cosas, orar y agradecer. Carlos Erazo nos tiene este mensaje.
2: ¿Sabías que solo hay dos cosas que la Biblia dice que necesitas hacer repetidamente todos los días, mañana, tarde y noche, cada momento posible? La Biblia dice, haz esto una y otra vez en los Salmos, Filipenses, Colosenses, Tesalonicenses. Jesús hizo esto todo el tiempo. La ciencia hoy también confirma que hacer esto elimina la ansiedad, el estrés, las emociones tóxicas, los pensamientos negativos. Y estas dos cosas son la oración y el agradecimiento. Los estudios hasta la fecha han encontrado que la ansiedad y la gratitud, por ejemplo, no pueden existir en tu mente al mismo tiempo, porque tu mente no puede procesar información negativa y positiva al mismo tiempo. La ansiedad y la gratitud son como dos compañeros de cuarto que son incompatibles el uno con el otro. Si uno está presente, el otro se tiene que ir. Y es que a través de oraciones de agradecimiento es que echas fuera esos sentimientos negativos, esa ansiedad, esas emociones tóxicas. Y no es por nada que la Biblia dice, practica la oración y el agradecimiento. Y en otras palabras, eso es lo que eso significa. Conviértete en un experto al hacer eso. Practícalo una y otra vez. Ora más, agradece más. Y la Biblia te garantiza que al hacerlo una y otra vez, vas a experimentar paz.

0: Dios está aquí.
1: Hay un dicho que dice así: no hay texto sin contexto. Y esto aplica a la Biblia, a la palabra de Dios. Sé que compartimos la palabra de Dios por medio de las canciones y mensajes cortos aquí en Fusión, pero dentro de un versículo hay un capítulo, dentro de un capítulo hay un libro, dentro de un libro hay un testamento y dentro del Antiguo y Nuevo Testamento hay toda una narrativa bíblica, que es la redención de Dios para su pueblo por medio de Cristo Jesús. ¿Y te digo algo? No hay nada mejor que conocer a Dios por ti mismo y conocer el contexto del texto. 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

0: con Grace López. Tiempo perfecto.
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0: Christine de Clario, rey.
1: Nuestro Señor Jesús es el rey y Él siempre será el rey resucitado. Como sus seguidores, nuestro cuerpo es su templo. Nuestro vecindario es Tierra Santa. 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

0: corazones.
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0: Generación 12, danzando.
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0: Majo y Dan me sostendrá.
1: That's awesome. Solo Jesús salva y solo Jesús sostiene. Qué bendición que al conocer a Dios y entregar nuestra vida a Cristo, Dios reemplaza nuestra vieja naturaleza con una nueva naturaleza que quiera agradarlo. Con Él podemos rechazar lo que Él rechaza y amar lo que Él ama. Podemos rechazar el pecado y amarlo a Él, a nuestro prójimo, y podemos hacer el bien. Claro que no seremos perfectos, pero lo bueno es que estamos en el proceso. Y la nueva identidad que tenemos en Cristo y el amor de Dios, nadie nos lo puede quitar. Let's go.

0: Público con Pedro Pablo Quintero. Lo que pasó, pasó.
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0: 죠.
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0: Miel San Marcos, increíble.
1: Te acompaña Miguel en el camino, ora conmigo. Querido Dios, a veces no lo entiendo. ¿Por qué nos amas tanto? ¿Por qué nos atesoras mucho? Hasta el salmista dijo, ¿qué es el hombre para que en él pienses? ¿Qué es el ser humano para que lo tomes en cuenta? Man, es asombroso cómo tú te fijas en nosotros. Recibimos tu amor, papá. Te recibimos a ti con el corazón abierto. Nuestra respuesta es gratitud y nuestra obediencia. En el nombre de Jesús.

0: Abraham y Betlisa con Moy, Débora, Fleiva y Miguel. Hermoso momento.
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0: Education Español con Unified Sound. ¡Aleluya!
1: Buenas tardes, soy Miguel y ¿qué tal? Si Dios quiere que lo invites en todos tus momentos. Yeah. Como comer el desayuno y el lonche y la cena y estar con Jesús. Dejar a los niños y recoger a los niños de la escuela y estar con Jesús. Cambiar otro pañal y estar con Jesús. Trabajar y estudiar y hacer ejercicio y estar con Jesús. Cocinar la cena para la familia y amigos y descansar tu corazón en Jesús. Jesucristo dijo: permanezcan en mí y yo permaneceré en ustedes. Dios contigo, my friend.

0: Twice. Tu gozo.
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0: con Evan Kraft, Lléname.
1: Man, I love that song so much. Me recuerda de esta frase, don't just run from sin, but run to Jesus. O sea que traducido es, no solo corras del pecado, sino corre hacia Jesús. Puedo explicarlo así. Imagínate tener un vaso de Coca-Cola y quieres sacar cada gota de coca con tu mano. Pues no se va a poder con tus propias fuerzas, porque siempre va a haber un chorrito de coca hasta el mero abajo. Ahora, ¿qué tal si pones el vaso de coca debajo de un sink, de un fregadero, y llenas el vaso de agua? En solo unos segundos la coca será reemplazada con agua. Igual con nuestra vida. Amigo, llena tu vida de agua, de Cristo Jesús, hasta que tu copa esté rebosando para poder ser de bendición para otros. Qué bendición, ¿no? Que no solo tenemos que correr de aquello, sino correr hacia Dios y llenarnos de Él. Hey, soy Miguel, ya me voy con mi copa llena. Hasta mañana, primero Dios. Les mando un abrazo.

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